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Buenos días desde la 92.5. Les saluda Paola Benítez en La Voz del Este. Junto a DJ Silver iniciamos esta hermosa mañana de Show del Este.

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Y nos ponemos románticos como todas las mañanas por acá, ¿verdad? Hay una sensación de que va a seguir lloviendo. Y bueno, y aparte de eso, que estos estos temas pues te hacen lo tipo que vos querés seguir acostadito en tu cama, querés seguir tomando matecito, mirar tu celular, enviando y nos tira por ahora, porque es por el tiempo, ¿verdad? Y hay mucha gente que ya está trabajando a esta hora de la mañana, ya está laburando, como decía mi vecina. Antes le decía a mi papá, tengo que ir Virgilio a laburar. Temprano, a la hora de la mañana se levantaba ya la chica y se iba, pasaba por casa. Anteriormente pasábamos por casa ajena para irnos a trabajar y eso. Canciones que vienen y van en la 92.5. Te acompañamos hasta las 9 de la mañana. Escuchaste todo esto, éxito que estuvo pasando también DJ Silver. Y nosotros muy de cerca venimos acompañando también todo lo que se viene haciendo. Y ya vamos a ir promocionando otros eventos que se viene con todo también para este mes de septiembre. Este domingo hay una gran jineteada en el kilómetro 10, en el predio del bloque. Invitación especial para toda esa gente que quiera irse a compartir con la familia. Es con entradas totalmente gratis. Toca banda Revelación del Guairá. Totalmente gratis. Este domingo, gran invitación de una gran jineteada para la familia. Ya les esperamos en el predio del bloque. Invita a su presidente Wilfrido Pedroso. Aquí también ya vamos extendiendo la invitación para lo que va a ser mes de agosto. Vamos a estar por Santa Ana también compartiendo con la gente. ¿Qué canción, Silver? Buena música, buena compañía. Aquí canciones que nos fortalece el corazón. Seguimos con más canciones.

0: 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Qué rápido pasa, por Dios, rápido, rápido. Se va terminando de vuelta a la semana. Así estamos, gente maravillosa de Ciudad del Este. A toda la gente que está escuchando la radio a esta hora de la mañana, muchas gracias. 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Cariño para la gente del mercado de abasto, gente trabajadora que a esta hora de la mañana también ya está full. Excelente, tu compañía nos hace bien también a nosotros que estamos todos los días en sintonía con nosotros, la gente trabajadora. 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Seguimos con más canciones.
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El jefe, jefe, el mero, mero, como se dice, ¿eh? Bueno, gracias por seguir acompañándonos. Seguimos con más canciones.

En esta mañana del día miércoles queremos agradecerle a la gobernación de Alto Paraná bajo la administración del ingeniero César Landi Torres. Seguimos trabajando a nivel Alto Paraná, a nivel departamental, dejando obras importantes y trabajos hechos que vienen hablando de su gestión en este 2026. 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Ya está con todo. Gente maravillosa que está escuchando la radio, se acerca el Día del Niño. Todavía no sabes de dónde comprar golosinas para donaciones. Golosinas para la gente que quiera hacer también su donación, que quiera comprar, que va a festejar. Visiten Cristo Rey Mercado de Abasto de Ciudad del Este. 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Y el 21 de agosto vamos a estar por la escuela, por ahí, por Barrio 23 de Octubre. Vamos a estar trabajando a honor para que la escuelita pueda tener también su muralla, así que vamos a estar por ahí, gente linda, le vamos a esperar a todo, que lo estamos haciendo de corazón para ustedes. Y gracias a la señora Selva también por la invitación y por tenerme en cuenta. Me encanta hacer cosas buenas, me encanta dar de mí para algo que se está necesitando, así que vamos a lograr, gente, vamos a lograr. 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Bueno,

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Seguimos con más canciones.

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es verdad lo que estamos disfrutando, lo que estamos escuchando en esta mañana. Realmente pega escuchar estos temas, ¿verdad? Un bloquecito de cada música. Porque imagínate una hora, dos horas de música romántica, te va a lo dejar ya un poco caigüe. Entonces nosotros siempre en estos tres horas le mezclamos un poquitito para subir la energía, ¿verdad? Bueno, qué lindo, qué lindo, qué lindo. Este domingo están todos invitados para la gran jineteada que se realizará en el bloque del jinete, bloque Alto Paraná. En el predio del bloque, donde hubo luego el domingo, y va a ser con entradas totalmente gratis. Banda Revelación del Guairá estará tocando, y vayan con la familia porque es totalmente gratis las entradas para este domingo 9 de agosto. Sí, señor, en el predio del bloque Alto Paraná. Organiza e invita a su presidente Wilfrido Pedroso. 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Saludo para mi pequeñito de la casa también. Seguro que por ahí estará con Nayelita. Escuchando la radio, está enfermito nuestro perrito. Le atacó gato y casi le sacó el ojo. Y bueno, te comento que hoy yo amanecí medio silver. Yo amanecí hoy. Manu preparó chuleta lleno de salsa. Oye, mondo ya arco. La mano un dereje areco. Areco y la mano un dereje. Posiblemente Manu lleve esta vez a Ula Yuku que la chuleta. Mucho más sal que la chuleta, Manu. Y por eso hoy amanecí con acaranzú y así bajón amanecí, Manu la oño vela. Por lo visto, oño vela y corazón. Ya no interesa, me oré ni jocan oré te caca. Te da la oicoa. Si acaranzú. Mi presión. Mi presión es el tema. Yuk. Jaube yuk. Y cuando vean, güey, que agua hay en mandio a uyukira ya. Voy con la de Manu, voy con la enamorada. La de con la enamorada, venden de Jechave, manejen tu, venden de interesa, y mamá, venden de interesa, y mamá, enamorado con ese amigo, y ya cama ahí, andy que nada más no voy a ir de bobar, así. Saludo también a Sultán, Sultán del Este. Está descansando Sultán. Está descansando Sultán por el domingo. Ya va a jinetear otra vez con su padrino Flaco. Bueno, vamos con más canciones.

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Seguimos con más canciones.

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Qué linda mañana, ¿verdad? Saludamos a todos los oyentes, seguidores de la 92.5 Universo FM, quienes nos acompañan desde temprana hora de la mañana. 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Seguimos con más canciones.

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Y este domingo hay una gran jineteada que se prepara con entrada totalmente gratis en el predio del Bloque Alto Paraná. Seguimos acompañándote hasta las 9.

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Bueno, solo buenas canciones a esta hora de la mañana. Buenos días, qué lindo, qué gusto. Buenos días, señoras, señores. Qué linda mañana. Mapi Moata. Tuvimos una noche, bueno, donde yo decía, bueno, esto va a llover, va a amanecer. Y nos sorprende el día, ¿verdad? Con un sol radiante. Bueno, quiero que todo el mundo esté así como el señor Astro.

0: Esto es Ya Te Leeré, señoras y señores, miércoles 5 de agosto. Saludos a quienes están de parabienes, también con amor y con cariño, desde la gran 92.5 Radio Universo. 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

gente que van enviando sus mensajitos también al 0973-744-354. Bueno, saludos a Angie también, a tanta gente. Desde muy tempranas horas, ya luego, así luego. Me encanta que estén así. La querida Angie, que está súper también con el programa. Vayan enviando. Grisel González, buenos días, mi doctora hermosa, desde Franco. Saludos, Agustincito, muchas gracias. Ya recuperó su quilaje, Agustín, ya está gordito y otra. Después de influenza pirulla y se me quedó. Pero ya, que por suerte ya está bien, ya está nuestro gordito y otra vez. Gracias por acordarte de mi bebé, Grisel, gracias. 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

0: 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Vamos que la mañana avanza. Esto es Ya Tereré, señoras y señores. En esta media mañana.
1: Sí, ya estamos a rular y empezó el verano. ¡Fuego!

24 minutos de las 9 de la mañana, mi gente hermosa, mi gente becha. Vamos, vamos, que hay que avanzar. No te me quedes, por favor, con los brazos cruzados. Por favor. Hola, Carolina, ¿cómo te va, Gise? Buen día. Buenos días, mi Carol. Acá está Lisita también. Hoy amanecí. Ya amanecí deliciosa. Me encanta, me encanta. La autoestima pues, es fundamental en nuestras vidas. Bueno, feliz día, mi amor. Hoy que no es martes, ya, amor.

El sobrino Andrés dice, ok, ahí fue el saludito, ese bebé. Con amor y con cariño. Que vuela moreno. No para la línea, no para, no para. Me encanta. Hoy están fuertes, están ruidosos hoy. Y así hay que ser. Hay que hacer ruido, hay que hacer ruido. 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Acostumbrado estás tanto al amor. 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Ya jaque. Dale, amor.

0: Bueno, estoy con los mensajitos de ustedes, mi gente hermosa. Hola, Víctor, ¿cómo te va? Dice, buenos días, Gise. Buen día, soy bebé. Saludos, porque ahora mismo están por Kawasu, mi querido. Gracias a la aplicación, obviamente, la gente es Ojape, chamón. Es Ojape. Es hindú. Sintonice la 92. Escuchando el programa, que tengo un excelente día. Saludos, Víctor, soy full trabajando. Ajá, es Ajá, llama a Pontana. Ya te llamas a Pontana. Problemas están para ser solucionados. Pero a ni pellitir el problema, metí. ¿Está bien, ma? Ya ando, Ana. ¿Cuándo es problema? ¿Cuándo yo le veo problema al problema? Yo le decía, ¿cuándo?
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0: Cuando un integrante o en tu casa está faltando el pan de cada día. Cuando está haciendo un poco difícil de traer y llevar el pan de cada día. ¿Cuándo es problema? Cuando un integrante de nuestra familia está enfermo. Está entre la vida y la muerte. Ahí sí hay que preocuparnos. Pero problemas que se van presentando en la vida, mi amor, no toca tu bolsillo. Eso son problemas de bikinis, boxer, problemas que se te presenta, que es solucionable. A eso no le llamen problemas. Porque los problemas de boxer y bombacha se soluciona. Problemas en general se soluciona. Pero cuando hay necesidad en comida, como hayan de Argentina. Cuando toca nuestra salud, ahí sí preocupate y decir, peaco problema, porque ese sí es problema. ¿Está bien? Pero problemas de pelea, problemas. Pero ¿sabes qué? Me pasa como siempre, digo, por la raya.
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0: Soluciona. Y si ya no hay más forma de solucionar tu relación de mierda, pero bueno, váyese al carajo. Pero que se vaya a la puta, vaya para la tanda, vaya para la pena de hacerte. Problema de bikini y boxer, pues es lo que más hay. Pero lo que no se recupera acá, y preocupante mismo, y también me voy a preocupar contigo, cuando es el estómago y cuando es la salud.
2: No sé cuándo.
0: Ay, ya no, ya de verdad, verdaderamente tu semblante va a cambiar. Tu sonrisa, ya no hay más ni sonrisa, nada.
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0: Ahí preocupate, mi amor. ¿Bien?
2: Para todos.
0: Bueno, siempre les enseño a través del programa mezquina sus pucheros. Es para la ñan de puchero, porque pea la ñan de menatete. Como siempre les enseño a mis amigas preciosas, mis divinas mujeres, hombres también. Para la ñan de envidecote, tenemos acá a ti tal 2x3. Pero obviamente, y las cuentas que tenemos que pagar, ¿verdad? Que no te van a perdonar. Entonces, está acá, termina pechen en virecote de teo, sino pechen mina te pañan de trabajo. Oye, lo que llega al mes y te van a dar de comer. Mezquine. Anila pejó, pendecanguazú, pendero, va a cementerio, bebé. Cambien sus caritas, sean felices en el puesto laboral. ¿Bien? Y si hoy salí de ese trabajo, ando pa' con la mundo, pico y maña María, inte la patrona. Onde con más don José, inte la patrón. Pero, xere, ya. De pico y maña Ramos, inte la patrón. Oña Ana, inte la patrón. Pero, xere, ya. Abatida, un chango y la patrona, acuerdas, ande. Pero esa hueá, tiene trabajo, pero guaputa, nena, cejo, ande, ande, animundo. Pero, por favor, na. Solo quédate decir una cosa. En su momento, esa patrona a quien hoy ya no le vas a tener, agradecerle, en su momento te dio de comer. No le odien, seguramente por ave motivo, circunstancias de la vida, ya no estás trabajando en esa empresa. Pero adentro de vos sabés que en su momento esa empresa te dio de comer. No le odies a esa empresa, sino solo decir gracias. Hasta ahí llegaste, se cumplió tu ciclo. Ahora borrón y cuenta nueva, le voy a buscar a una patrona plata jeta, de fulana de tal, de fulano de tal. Está bien, pache bebé, esa mente tienen que tener. Algunos ojos, ay, no me despidieron de mi trabajo, ande pico y me va a pegar de la patrón. Ah, va a tirar un show y la patrona es la patrona. Pero va a estar. Vaya, duchese, mente fresca y vaya a buscar gente y traiga estos patas y nada. Estos patas y nada entren de patrona, amén. Como siempre les enseño, pedirle a Dios, mi querida amiga, mi gran campeón. Mi Señor, mi Dios, mi Salvador, haceme encontrar. Porque yo sé que te vas a encontrar esa mano amiga. Ahí pues está la mano amiga.
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0: O una amigo, un amigo te dice, vos sabes que en tal lugar hay trabajo. Sí, pues, vos estás sin trabajo en de Guatá. Y ese penderoga, y ese penderoga. Salida y es de Guatá, pues. Porque obviamente en la casa, pues, obviamente, mucho problema, mucha negatividad. Va de, no sé. Salgan, es joven, vos piru, pende acá, penderete. Y la persona menos indicada te va a decir, vos sabés que en tal lugar falta vacante. Y hay una mano amiga que nunca te va a dejar, que es la mano de Dios. Nunca te olvides de eso, ya. Morja de Andes. 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
0: 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Feliz día, reina. Sos sin duda la reina de la mañana.

Como siempre les enseño, aquí está lo mejor de vos. Tu mejor versión, por favor. Por favor. 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Ya no fumas. 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

Amigo, también le agarró la influenza, sí. Pirusha, y le a mí, pero por lo menos ya mi bebé está bien, Grisel. Ya recuperó todito. Y Yuruge, Yegma.

todo vas a escuchar a esta hora de la mañana. Porque de todo. Da gusto. Escuchar de todo. Todos los ritmos. Una media mañana fenomenal. Una media mañana en donde estamos, obviamente, ya con las pilas cargadísimas. La totalidad de mi vidita de comprar siempre gaseosas, Piri, por favor, por favor. 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

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Un buen tener siempre a esta hora de la mañana. Yo no mate la bombilla, lo tendría. Yo no mate, siempre.

0: vaya, voy picoña y poná tamba. 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Dios mío. Este tema me encanta, en serio. Esa pizca de amor. Lo que faltaba en tu vida. En esta canción vas a encontrar la solución.
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Pero aguante ese sentimiento hermoso que obviamente le da vida a esa hermosa vida tuya, Shamora. Ay, ay, ay. Lentamente llegando a la recta final. Vamos, que la mañana avanza.

0: Bueno, yo te voy dejando, mi amor, yo te voy dejando. Obviamente no te dejo el todo porque nos reencontramos de vuelta esta tarde, como es habitual, a partir de las 2 de la tarde, en la tarde Vallenata Tropical. Que tengas una excelente mañana. Trabajame, por favor, con ganas. Problemas en la casa, aparte, olvídate. Pero vos, mi vida, no le abandones a quien es tu marido, tu mujer. Tú todo, que es tu trabajo, ¿está bien? Todos te van a abandonar, que no te abandone tu trabajo.
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0: Que no te abandone tu trabajo, ya, amor. Cuida esa parte, acuérdate que es tu olla, que es tu pan de cada día. ¿Está bien? Sonrisita, mi amor. Sonrisita, ponete bien. Qué problemas todos tenemos, pero no por eso tengo que dejarle de lado a lo que me da de comer, que es mi trabajo. ¿Está bien? Amá, porque es tu ollita, es tu pan de cada día, de todos los días. Te voy a dejar con esta canción, en serio. Este tema me encanta. Que haya felicidad en nuestras vidas.

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miércoles, mitad de semana. Sería una macana tener que trabajar, ñame amigo. Mitad de semana, Irma. Después de corregirle nomás a cambio. Pero mitad de semana era su palabra. Mitad de semana. Sería una macana tener que trabajar, amigo. Linda jornada de hoy. 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

0: Freddy, ¿qué tal? Saludo a esos choferes del bus eléctrico, mujer impartida. Cuña, me metes y dice, se cuera, eso se cuera, qué pico hizo. Los buses eléctricos. Pa' él lo llamó a la bus eléctrico. ¿Qué es lo que hicieron? Dame una, se. Tenés que contarme una tu anécdota. Así sabemos qué es lo que pasó. Ahí da. Pa' él lo llamó a la chofer. Vamos a avisarle a Marcial. Marcial. Marcial, ayúdame a Marcial un ratito. ¿Qué tuyo? Chofer o que era problema.
1: El policía no es problema,
0: amigo. No, chofer, digo. A mí me andé nervioso.
1: El gran problema de chofer, yuruta. Digo, a ver, va a usar, el moquete, el garrote, el cacote, o el botán, un intermitente, yo quisiera el chofer, yuruta. Oye, va a ser. El güeyina de tablón de chofer, y arruinó. El güeyina está sacando, a ver la galla, el güeyina está sacando, va a ir para la galla, va a usar, el güeyina con ave.
0: Él lo llamó a la chofer del bus eléctrico. ¿Qué es lo que hizo? Me upan de Guajanguán la historia. Ahí ya soy, ahí sale. Va a ir con la visata. Va a ir la visata, pico. Ahí sale. Marcial la corregita, sube. Para algo y mal al secretario. 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

0: 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Anda con melón, melón, melón. Hablando de melón.
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0: A ver, melón, que hace melón hasta ahora. A ver, a ver, a ver, a ver. Y esta melón está con todo, oye. ¿Qué comemos, melón, hoy por tus house? Buenos días, Corajao, dice acá, a ver. Escuchando tu programa con mi radio. Y que tenga un excelente, bendecido día. Besis, besis, besis en tu ciudad. Y a ver, a ver. Entonces va, vaya Garuda Melón, a ver, acá te heré, ¿no? Ese te heré de esa jarra de antes, sí, teta, güey. Perradio, y de ahí pugna, sobre todo, ahí me da gusto escucharme ese radio y partidos. Me hace acordar cuando escuchaba los partidos en esa clase de radio. Solo juego

0: Gracias a todos, estamos aquí en exteriores para compartir con ustedes esta transmisión directamente para nuestra frecuencia módula. Y se aplicó pese y con la tecnología que hay hoy en día en tu... Yo, por ejemplo, apenas luego camino, voy a llevar una consolita de 5 canales. Qué sé yo, el Starlink, ese mi, o sea, en una mochila, pones tu mochila y en el hombre, a pedalle por la transmisión, cualquier lado, de cualquier parte del planeta Tierra, podés hacer, vos ya tenés, no hace falta nada, tenés página wifi, no, una falta de respeto total a los clientes.
1: ¿Falta de respeto?
0: No podés ir de decirle tenés para wifi. Luego las apalan elementos. Así como hace mi amigo Néstor Acosta. Él tiene su Starlink. Encima no es ni electricidad. Simplemente es... Agarra su... su mochila. Como hay mochila y lomo es a home. Vamos a invitarle al equipo. Hay y mochila y lomo. Pone su Starlink solar. Instala su Starlink solar. Cualquier parte. Ese es por... ese es por a otro level. No es nada por cable, no agarra señal, no, por satélite, cualquier parte vos vas a transmitir sin problema. En el bosque, en el Chaco, en el fondo, en el búnker, en el túnel, vas a transmitir, te va a salir igual. Pones es solar. Pone instala de émulo tu consolita de 5 canales, de 4 canales, con 2 canales ya sirve. Una consolita chiquitita que es también que no hace falta enchufar porque ya ese es solamente por tu computador.

0: entre 8 a 10 a 10 horas, y ese es lo que tu batería es lo que va, te va a servir. Y ese con tu consolita conectas por tu notebook, ese le alimenta a tu consola, no hace falta ni electricidad. ¿Dónde va tu enchufe? ¿Dónde va tu enchufe? Yo quiero enchufar ya. ¿Dónde va a estar tu enchufe, Ina? No hay problema ni un miedo. Las consolas ahora están alimentadas por la notebook. Sí, así como yo tengo acá. La consolita, de repente se corta la luz, igual sale la radio. Sí, sin problema, porque tengo conectado directamente por la consola. No 220 directo. También se puede conectar 220 directo, pero ¿qué pasa si se corta la luz? Sigue sonando tu radio. No para. No, olvídate, muñeco. Hay que actualizarte ya.
1: No lo puedo creer.
0: Y Néstor, por ejemplo, se va por esos lugares inhóspitos para hacer. Él pues está en la parte de transmisiones de dos ruedas. Le gusta todo lo que es moto y compañía. Lleva su Starlink solar, su consola que está alimentado por la notebook. No usa cable. 10 horas puede transmitir sin problema. Tu micrófono. Hola, sí, Irena. Sin embargo, eso que están todavía en la época de los 40, los 50, 60, 70. Estamos aquí porque nos estamos allá directamente aquí en Ciudad del Este. Estamos transmitiendo en el estadio el 3 de febrero. Va, ese grupo empieza a transmitir toda una falta de respeto a los 80. Ustedes van a escuchar así. O van a escuchar eso que dice: estamos aquí desde el estadio del 3 de febrero, en vivo y en directo para este compromiso. Sin embargo,
2: estamos aquí en el estadio del 3 de febrero para el compromiso, aquí directamente en el estadio, para llevarles todas las alternativas de este encuentro.
0: No van a escuchar, no pega. Chocante escuchar a gente que transmite todavía así. Una falta de respeto a los oyentes. Una falta de respeto a los a las firmas comerciales que van a escuchar sus productos. Sí.
2: Papel higiénico, cucú. Limpia, lucha, limpia, cucú.
0: No, tu charla y vereza. Me entendí, va a ver ahí. Me entendí, va a ver ahí. Qué barro, o sea. Sí, hay gente todavía que usa por teléfono. No, pésate, porque no quiere pagarle al que tiene el equipo. Y ese pues te va a cobrar. Te va a cobrar aparte. Pero ellos pueden así nomás. Pésate. Igual la gente va a escuchar. Va épico en duda. Nani, indio no lo sé, pesa. Tía Lorita, va, eco, tía Lorita,
3: ¿Dónde va tu enchufe? Yo quiero enchufar ya. ¿Dónde va a estar tu enchufe, Ina? No hay problema ningún, mira.
0: Ay, tía Lorita, no puede ser que estés libre hoy 5 de agosto. Vamos a cobrar a Chauchesco, el patrón. Se van a cobrar a Chauchesco, el patrón. Sí, mira, ya me envíen eso. Churero, voy a ayudarle a Gaben de esa.
2: Chura, bondongo, librillo. Chura. Compro batería vieja. Heladera. Hierro viejo. Chura.
0: Le Gaben de esa. Te voy a ayudar a Melosa. ¿Para qué te digo que no? Sí. Ah, este churrero se ha transmitido esa.
1: No lo puedo creer.

0: Laura Chicón haciendo Holiday. 5 minutos más y serán las 11 en Paraguay.
1: Freddy Javier.

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0: buen día, Freddy, Freddy,
1: Marte. Buen día, buen día, buen día.
0: A ver, los andunes, pero ya me están no vaya y nace ciña de filcar.
2: Ay, no te digas.
0: ¿Qué onda?
3: Te habla y da un problema, ¿no? Te habla
0: de la mesa con esa ala de repollo. ¿Qué cosa yo?
1: Ya, vamos a ver. Vamos a ver, vamos a calificar. Vos sabés lo que te voy a decir, las cosas como son. Conmigo no hay una vuelta que dar. No te voy a decir lo que vos querés escuchar, te voy a decir lo que yo veo. Lo que yo opino.
4: Frey Javier.
1: Ahí está.
4: A ver, rumbo a Parral. Rumbo a Parral, Titi.
1: Bueno, ahí está el amigo Lucho desde Chile, Guatón. ¿Cómo está el clima por Chile? A ver. Nublado, tiene toda la pinta de... Ve que hace frío. Parece que hace frío por ahí. Dale y pinta. Pero, la verdad, más grande. Ojo, la tibera.
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1: pega. Así me gustó escuchar. Ojo, la tibia, a ver. Ahí está. ¿Y dónde está tu speaker? No veo tu speaker. 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Naña mejoré, Poise, my friend. Así se escucha, En proceso, Xochito con tortillita. En proceso, yo quiero ver ya procesado, no en proceso. Si no te gusta, joder, caruta, otro lado. Bueno, depende, voy a mirar todos los... Tía Lorita, ¿qué vas a cocinar, tía Lorita? Ya que está en tu house. Voy a ver y voy a elegir el que me parece apetecido y así, este me gusta. Voy a decirlo con mil gustos. Este entra hoy, este me apetece hoy. Vamos a ver. No voy a decir lo que ustedes, no, porque es mío, a mí me va a elegir, no. Yo voy a elegir lo que a mí me gusta, no lo que ustedes quieren escuchar. Ya la gran problema para Ecuador, me invita a cuñar. Bueno, se viene de vuelta. Baila conmigo, Paraguay. Este tipo doble chip. Activo y pasivo el tipo. Yo me quería quitar otra el 10.000 que me pagó. Ay, nada masivo, bro. Activo y pasivo. Confirmado ya. Va a estar Moncha Romero. Va a estar su cicacuera de masivo, Sile Boom y el otro Pablita Pinto y Sile Boom, la cicacuera y nada de masivo. Mira la cicacuera. Hay un video y yo no lo digo, el video que recorre por ahí lo dice todo. Activo y pasivo el tipo, va, me gusta, va y que le den también.
6: Loco,
1: a mí la baila conmigo, ¿no? Impresionante lo que es la televisión paraguaya hoy en día. Influencia, ¿no, chico? ¿En qué me influye? ¿En qué influye? Influencia, por ejemplo, un tipo como, a ver, este Guido Penayo, creo que es cocinero, que viene la campaña, ¿no? Y cocina súper bien el tipo, bien pulcro. Encima usa el guaraní y muestra cómo se preparan las comidas tradicionales paraguayas. Eso es influencia. Yo suelo ver, por ejemplo, cómo cocina. Yo no sé cocinar, entonces veo cómo cocina y algún día voy a cocinar como él. Encima hace a leña, al tatacuá, manteniendo la tradición paraguaya. Eso es influencia. ¿Influye? ¿En qué influye? En que vos querés cocinar también como hombre. ¿En qué influye? En que hace resaltar las tradiciones de nuestro país. El boriborí, la gallina, el qué sé yo, el tallarín de gallina casera, la sopa paraguaya, el tipao azul, cómo se prepara, cuáles son los ingredientes y al estilo antes. Eso se llama influencia. Influencia, pico, un tipo que se va a pusear el camión con otro trabeco, como Sile Boom, como Pablo Pinto.
6: Yo puse el camión.
1: Y sale todo en los videos por ahí. Apenas influencer. Es el ídolo de los chicos. Y por ande ídolo. Y por ande influencer. Baila conmigo Paraguay. Qué bajo cayó la televisión. O sea. Será porque hay gente que ve todos esos programas. ¿Yo? Calle 7 o mía, o sea. Novelas turcas. Netaro.
7: Ay, qué linda.
1: Calle 7, Netaro Baza. Sí. ¿Cómo vivo a ver esa clase de programa? Hoy me cojo esa mi programa mía, esa. Tiene que ser un reverendo de coreíso. Baila conmigo, con el influyemo influencer, Masivo Bro. Susi Cacuera, Sile Boom. Moncha Romero y Pablito.

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0: Que Music Wild Boy. Toca la música funky. Chico Salvaje. Sea la Hiena. Wildberry. Funky Music. Bueno, el funky era, este estilo de música era funky, se llamaba en los 70. Esto así, esta base, tu, ta, tu, tu, ta, tu. Este era funky. Pero este funky es lo bueno, no esto degenerado de la música de la favela, que también le llaman funky. No, eso es música de favela. Yo no le llamo lo funky, le llamo música de favela. Esto era funky. Play the funky music, Wild Boys. Toca la música funky, Chico Salvaje. Wild Berry de los 70. Otro level, ese socio. ¿Qué pasó con? Ah, masivo, bro.
1: Aparte que le gusta las dos cosas.
0: Sí, las dos cosas le gustan. Influencer, güey. Hey, lindo influencer para los chicos. No sé si me entendés. Y a Lorita oye cocinata pereca, es de carbón, pepe, y de acá melón, va, y con melón de celosa.
2: No,
0: aquí,
2: no lo puedo creer.
3: Vea la gran problema de
0: Juanita. No vayan a ser celosa el melón. Hay que saber compartir. Vamos a ver, tía Lorita, qué cocina. A ver, tía Lorita, mañana cocinata. Acá dice Melón Boró que va a cocinar perereca. Al fin, patrón cumplió su pedido.

para el churrasco Fachini Costelao. Saludos a los mejores patronos Fachini Aceitona. Alô, meu amigo Fachini. Tudo bem curtindo a rádio 92,5 FM? Aqui o Power Party para você curtir o melhor da sua rádio. Olha aí, meu. Olha lá, pinta já, hein? Chopeira. Já, aí, chop. A ver, ahí está el churrasquito. Pero el lunes que ustedes comieron un asado. ¿Cómo que me enviaste el lunes le bajaron un asado, men? A ver. Pollito, choricito, chorizo casero. El lunes comieron los de asado. O ese era otro lado. O es para rehacer, o ese era del domingo, nomás me enviaste guau, que era para el lunes. Aló, Fachini, ¿cómo era que se llamaba el local? A ver. Creo que voy a mirar un poco cómo se llama el local. Agrobar. Así se llama el local. Ese no es cerca del lago.

Zaquini, tudo bem? Imitado o Zaquini. Você pode convidar eu para você para comer o assadão, o churrascão. Agrobar, ese era. ¿Cómo se llamaba antes el local ahí? En la esquina, ¿está? Fachini, convidado, y ponerse portugués, mira, voy a hablar portugués. Convidar, o amigao, para comer un churrascao, un celocao. Can you be intimate with, I would like to eat to barbecue with you? No, con inglés no hay problema. Sé portugués, no hay problema. Portugués no hace mal. Cuando inglés, sin problema lo voy a hablar. Si sabe inglés, ya le dije todo en inglés. After. Sí, after. Gracias, Belén. Te estoy escuchando. Vaya, que gusta Belén. Belén se suele ir a almorzar a su casa. Quiere comer la comida de mami. Ella con mi mocita. Ni. ¿Qué va a comer Belén? ¿O está en tu laburo? After. Sí. My friend Fachini, can you invite me? I would like to eat you to barbecue and I see the beer too. And I like the beer. I like the chop. No beer, the chop. I like the beer, the chop. Can you invite me? I would like to go and your place and agro bar. Pero si voy a hablar en portugués, Fachini, você pode convidar eu para você para compartir o churrascão no seu local. Chupim de pollo, Anina. Semana de pescado, ¿verdad? El pescado a mí me fascina. Me fascina, ¿verdad? Yo escucho pescado ya. Muevo la colita y acuña de amiga. Mueve la colita. Vos sabés que mueve la colita. Ya no, es más, no le dice más diputado. Se le dice nomás ya mueve la colita. Y... yo escucho pescado y ya muevo la colita. Cinco minutos más y serán las 12, horario de abuelo. Vaya, Garuta, vaya, saque, ya se saque. Chupín de pollo, hicimos a chupín de pescado. Ahí estaba una chupín de pescado.

0: poder, digo, pa, y... Así no, Melo, así no es con Belén.
1: Con Belén no.
0: No, no, no, no. Solo Belén puede tocar las campanas, porque las campanas son de Belén. Campanas de Belén, campanas de Belén. Hey, solo ella puede tocar. Peña calma. Ya la gran problema de Coaco Belén.
2: Ya la gran problema de Coaco
0: Belén. Solo ella puede tocar la campana. Hola.

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0: ¿Ustedes saben por qué se disolvió este grupo? Porque todos se querían estrellas. No sé, yo soy la imagen, yo soy el más lindo, yo soy el más guapo. Y todos eran estrellas. Entonces todos querían figurar, era el más lindo. Se la hace por nadie. Yo tengo más. Cuando eso no había redes sociales. Hoy en día con las redes sociales, pues yo tengo más seguidores, ¿verdad? Pero antes no era así, no era así. Entonces ellos se dejaban llevar por quienes tenía más seguidores en las revistas. Todo entraba. De la tarde con 11 de la siesta sería. Ahora es la siesta. 13 entre las 15 es la siesta. Abuelo cuero, que hoy peyú bigotera.
1: Ay, no te digas.
0: Hoy peyú bigote. A ver qué dicen los muchachos. Excelente tu programa, estamos tomando tereré, escuchando tu programa. Soy Celso y Rafael. Desde Naranjal, estamos escuchando tu programa, la 91. Soy Fabiola Sánchez. Hola, Fabi. Desde Olear y Sintonía, desde Power Party, soy Patricia. Hola, Patri. A ver, ¿qué dice acá? ¡Costelón! Saludos a los mejores patrones, Faquina Aceitona. No te puedo entender nada, tu portugués, estilo Aler Alcide. ¡Oye, el patrón! ¡Convidado! 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

0: Lorita, qué rico se dejate de joder. Me dio cosita en el estómago. Voy a mostrar acá a Cayo Jona. Acá tengo la carusel, lindo. Hasta la abuela. Abuela y tía. Oh, esa de mi boca carusel de esa. Ese es para dos platos. Mi querida, yo respeto mucho. Yo, por ejemplo, eso te voy a pedir que me cortes a la mitad de ese plato que me estás mostrando. Yo no soy de comer mucho. Mi estómago no está acostumbrado a este tipo. Pero se entiende, digo, cada uno con su cada cual. En la campaña se come así. Hacemos campesino, pero nunca comí así. Por eso me gustan los restaurantes. Donde sirves, te sirven así, pero... chiquitito, decir. Aún y cosquilla no me va a hacer el restaurante, pero por eso no queda. Hay gente que no quiere irse al restaurante.
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0: Voy a mostrar a Melón lo que deja comer. Para que aprenda. Ese sí se ve rico. Ese entra hoy. Me encantó el almuerzo de mi querida amiga Tía Lorita.
1: 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Cachorro.
0: Todo lo que es
1: malandrón.
0: El único tema que a mí me tenés que seguir la mitad, eso. La mitad de ese plato. Ah, y otro toque. Limoncito y picante. Sí o sí, limón y picante. Ah, tu ensalada, entra. Tu mandio, entra también. Entra. Aprobadísimo. Y a Lorita, aprobadísimo su comida.

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0: Silvia me hizo una explicación especial. Espera que Silvia los sábados y los domingos tiene delivery gratis. Voy a mirar por acá lo que me envió. Estoy nervioso, Silvia. ¿Por qué me está nervioso, my friend? Tranquilo nomás, así como dice, calma, alguien el meme que recorre. Ya te envía el calma y nervioso, Silvia. Y nervioso, Silvia. Check it easy, my friend, check it easy. Silvia DJ. Ahora va a almorzar, pero ¿cómo va a almorzar así? ¿Cómo tenés que estar relajado a la hora del almuerzo? Tienes nervioso y nada más, nada, está asustado para entender. 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No, estás ahí más gratis. Imposible. Porque ¿por qué pico los sábados y los domingos vos tenés libre? Liberado el no cobras el delivery y entre semana cobras guau. Va de guau. Nene y gusto lo mitad, o sea, vos querés hacerlo mejor, o sea. ¿Por qué? Yo les voy a comentar por qué. Porque los fines de semana Silver DJ está, entre semana él está ajetreado. Trabaja desde las 6 de la mañana hasta las 6 de la tarde. Forzazo, ¿ves? A veces ni puede almorzar ese porte ahí por el tema horario que yo tengo, en las 8 de la mañana hasta las 5 de la tarde. Y a veces no tengo tiempo ni de almorzar. Igual también. Entonces, en el momento que tiene que llevarse, ya de repente os falta más combustible. Vamos a ser sinceros. Todo con el que trabaja en un banco tiene problemas.
1: Era yo.
0: Sí, entonces ya pide ya para, por lo menos para que cura su combustible con el delivery.
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0: No, la gente con el medio de gusto. ¿Cuál es gratis? Va a votar. Es capaz de la penda y regalado. Dice porque es su día de cumpleaños. No, él o su día de cumpleaños. Va a ser Gina su cumpleaños. Ni el tío ni cumpleaños. Ya. Va a ser el 6 de septiembre, el domingo 6 de septiembre, va a ser su cumpleaños. Pero él ya quiere gratis. Claro, el 6 de septiembre, va a ser mi cumpleaños. Domingo, neta, risa. Ayuda, viejo.
2: Ay, no te dije.
0: Obvio. Va a ser ese importante cumpleaños. Se va a cobrar, la se vendrá y punto. Bueno, vamos a dedicarle una música con mucho cariño. De parte de Cine DJ, para toda esa gente que quiere delivery gratis, que piensa que todo es gratis en la vida. El trabajo que tiene montar todo, tener un sonido espectacular. Él ya me grabó también los fines de semana. A partir del viernes yo uso hasta el lunes a la mañana. Yo uso los enganchados de Silver DJ en mi radio Power Party FM 24 horas. Así es que para toda esa gente que todo quiere gratis, Silver DJ les manda decir:
3: me tenés podrido, me tenés podrido, me tenés podrido.
0: Bueno, y por si acaso no escucharon bien, todo lo que quiere, todo gratis, gratis en la vida.

0: hipogisa, elegante decirle, se hipogila. Yo acceso a la gente de hay que dar lo mejor, o sea, una cosa puede ser amigo y otra cosa ser un gran pelotudo y que la gente se aproveche de tu nobleza, ya chapulín colorado, se aprovecha de mi nobleza, y pojigo, o sea, la gente cuando vos querés ayudarle, cuando vos te pones las pilas, hombre,
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0: Y entre semana también. Viste que yo ídolo acá en Franco. Oiga, estoy de esa fuerte y vuelta. Ojo, está totalmente. Tener tu GPS. A veces con ellos dormimos. Este tipo sí laburó y no me acaba. Ahora yo te sigo. Estamos cerquita. Te estoy por alcanzar. Pero eso de ir y venir a tu casa y tener que repartir otra vez el pendrive y la gente que otra es gratis. Y se jala combustible. Y a veces no cobras. Andé con la morena, si le andé patrón, cuerdas está y no pagas seis.
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0: Y vos que trabajás con todos nosotros, digo, porque nos incluimos en las ambas estaciones de radio. Y sabes que hay patrones que. Parece que tiene un cocodrilo ahí en su billetera o en su bolsillo. Tiene un cocodrilo. No puede meter la mano ahí. Y para teclear menos. Algunos sí que tienen cuentas y cuentas a. Le envío ya la transferencia. Pero no manejo la transferencia. Estoy ocupado. Transferencia, ¿cuánto te va a llevar? ¿Cuánto tiempo te va a llevar? Un minuto. Entras ahí. Ya tenés los nombres de a quien le enviaste una transferencia X. Buscas. Le envías la transferencia y ya está. Un minuto. Ni un minuto, 45 segundos. Pero más se ha ocupado tal tipo. Más se ha ocupado. De por y la transferencia. Y esto habla en nombre de mis compañeros que tiene cada quien. Todos mis compañeros de radio. Era 92 como 94. Sirve de trabajar con todos. Tanto 92 como 94. De cuapa y tecna que es así.
1: Corazón.
0: 45 segundos te lleva a pagar tu cuenta. Ahora es con la plata. Pero no paga seis, la tipo. Y el que quiere el pendrive, orecó la plata. Pero no paga seis, la delivery. Hoy botar gratis, paja. Es capaz de ver la pendrive gratis ahí. Diciembre, pues hay cumpleaños, hay botar más gratis, ¿no? Sí, le di el 15 de diciembre de cumpleaños, ¿no? Estuve ya el regalarse. Ah, delivery gratis también. Y papá viene. Yo, vas y cúsiles. Obvio.
1: Ya,
0: mira. Ya, mira. Ya, mira. Ya, mira. Ya, mira. Ya, mira. Ya,
2: mira. Ya,
0: mira. Ya, mira. Ya, mira. Ya, mira. Y yo también voy a compartir este tema para todos ustedes. Secuerá y Benesuí me tienen podrido esta clase de gente.

0: en serio me tenés podrido, o sea.
1: Ay,
0: te bro, ya vos,
2: era yo.
0: Una
2: pendeja
0: desgraciada, o sea. Todo gratis, ¿eh? Ustedes pero no trabajan. Y no saben que a veces no cobran. Igualito somos todos, todos.
3: Falta de respeto, hombre.
0: No importa qué rango tengamos. Todos estamos en la misma. ¿Qué tenemos que pagar cuenta y compañía?
4: Yo.
0: ¿En qué país tiene vende orgullo?
5: No lo puedo creer.
0: A mí me botaba todo gratis. No importa que tengan plata, igual. El que tiene plata, debe 40, 50 millones. El que no tiene plata, debe 2, 3 millones, pero todo suma. Igual. No importa la cantidad. Pero nada, es gratis en la vida. Gran 7,
3: ¿sí?
0: Ha pedido Silver Silver, me dijo Freddy, por favor, no vayan a si por ahí Macario ya envió. Yo salgo después de las 12. A las 13 almuerzo, me dice, por mi tema, mi trabajo, me dice. A las 13 me siento con mi señora, mis hijos, y escuchamos tu programa, me dice. Excelente. Después a las 2 ya agarro otra vez la posta en la otra estación de radio. Pero me dijo, les quiero escuchar a Macario. Demasiado por lo extraño a Macario. No vengo yo, creo que por el tema de tiempo eso. Bueno, para Silver DJ, con mucho cariño, con mucho aprecio, de su amigo personal, 097. No voy a decir 737275, ¿verdad? 097 no me voy a decir. Sea personal, imagínate.

0: Hoy es miércoles.
1: Sí, mitad de semana.
0: Sería una macana, pero tenemos que trabajar.
1: Sí, ¿no? Señor.
0: Ya está.
1: ¿Cómo?
0: Y mira, güey. Sí, no. Pero negativo.
2: Ay, no sé.
0: A los cornudos. Por ser miércoles, un saludo especial hoy por ser miércoles para todos los cornudos.
3: De tabú.
0: Para todos los chica baratos.
1: Apuntado, papá.
0: Ya tengo una.
1: ¿A quién más?
0: A tu chica. A tu chica.
1: De estado, dice.
0: Chica gratis. Mi Aloncito fuera.
3: ¡A mi vende, loco!
4: Anique.
0: Aloncito.
1: Aloncito. Oye, cara, mami, cuñada 3, 4, 5 y me envío.
0: Ah, mira, pero se me ha caído por 7 miércoles. Ese tío San Diego es güey. Cuidado que San Diego es güey. O sea, que reclutamiento.
5: Todo quiere gratis.
0: Reclutamiento. Ah, me dice los 50 de ahí. Medio pichato, medio fino. Hombre.
3: De edad. Llores.
0: Te amo del corazón. Iba para punta doble. Fila tu secu. Areme, ¿de qué hay hoy?
1: Espera, no. Hay que quitar.
0: Jenny, el juguero ya guardé. Yo guardé ya un poquito. Sí, pues me envío.
1: Bueno, esta Silver ya me pidió, ya. Ya pagué. Y vos me dijiste, Silver. No le escuchaba más caro, me dijiste. Ahora voy a almorzar, pues, voy a disfrutar de mi almuerzo escuchando la Macario. Es mi almuerzo de esta, o sea. No tiene tiempo ni de recostar. Bueno, te recostas y fuiste ya. No, te recostar de mañana. ¿De cuándo por referencia? Una vez le dejé un puchero boriboriza. Después de terminar el programa a las 2, le bajé el puchero con boribori. Es famoso ese que te recostas. Voy a descansar un rato. Tengo 45 minutos. ¿Me pillaba? ¿Capichi? Y te recostás, pero no te recostás todo. Estás ahí, qué sé yo. Justo ese día salí temprano a la mañana. Estaba vestido, tenía. Me gusta usar camisas cuando hay un evento especial. Camisas, obviamente siempre jean. Zapato de vestir. Un jean. Una camisa manga larga. Y el famoso almorzaste un puchero. Te cuento, Silvio. Un puchero. Almorcé ya. Después le dejé un jugo de naranja encima. Bueno, tengo una hora realmente, pero 45 minutos es lo esencial. Tenés que despertarte, no, y ponerte las pilas. Pues, ese que, vos te sata, bebé, en el programa. A las 3 hasta las 5 otra vez empieza mi programa de la tarde. Menos mal programé todo acá. El famoso ese, quitas tu pie allá hacia afuera y te recostas en la cama. Y pones, cruzado tus manos por encima de tu pancita. El famoso. Y pones dos almohadas y atrás, dos almohadas. Ahí te recostas. Tipo, ahí te pones, ya tenés, estás al pie del cañón. Y no. Es más, pues vamos. Era las 2:10 de la tarde, no, 2:15 de la tarde. 7:45 de la tarde para misa. Yo no sabía si era de noche, si era de día. Ay,
6: no lo puedo creer.
1: Amano, misa, de talo.
6: No lo puedo creer.
1: Va, hay cosas. Yo no sabía si era tener que hacer el programa del programa de las mañanitas. Emma va. Miré así, entre ceja y ceja. Parece que está amaneciendo para mí. Ah, va a empezar mi programa, dije. Y todavía, a mí me gusta empezar el programa de mañana bien fresquito. Me baño. Fresquito quiero arrancar haciendo el programa. No importa que esté en casa nomás.
7: Igual.
1: Anda, ya juegan. Ya no. No sé qué hora era. A esa la hora. 7:30. Pero era de tarde, había sido. Hacemos a despejar, ¿eh?

0: no sabía ni dónde estaba, se llama El Ecopada, ¿verdad? Y solamente por un puchero boribori. Lo que ese cuando no está bien alimentado, que está acostumbrado a comer así. Pancho y cuera, milanesa, marinera. Pan, hamburguesa. Cuidresa, vaya, César. Puedo amar, necesito tu amor. El alimento, y por eso pues la gente antes tiene otro tipo de movimiento. Son mucho más rápidos que nosotros.
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0: Ustedes van a ver los pendejitos. ¿Qué hacen los pendejitos hoy en día? Está con su celular todo el día.

0: que muestra su pancita. Oh, mira, mira ambos sus músculos. Mira su pancita. No, mi cuñada está compartida, está cuchilla partida.
1: Tita, anoche dio.
0: Ojo pico y toda la hora leí. ¿Qué es esa reza? Apeñan de juventud de hoy. So juventud. Digo, un peso no de coigue. Vos sabés que a las Kimberly le encanta esa clase de hombre.
2: De repente faltamos hacer combustible de cuidado. Vamos a ser sinceros. Todo el que trabaja en un banco tiene problemas.
1: Era yo.
2: Sí, entonces ya pide ya para por lo menos para que cura su combustible con el delivery.
1: Era yo.
2: No, la gente con el negocio de cura es gratis, va a votar. Es capaz de la vender y regalado. Dice porque es su día de cumpleaños.
0: Va, ahí como enfrente, no te escuché, amigo. A ver, ¿qué me dijiste? A ver, vamos de vuelta.
2: De repente faltamos hacer combustible de cuidado. Vamos a ser sinceros. Todo con el que trabaja en un
0: banco. Gracias, mi friend. A ver, Leonardo, veo.
2: Sí.
0: ¿Verdad que? Leandro, Leonardo, a ver. No. Vamos a España de la mano de TM Viajes. Claro que sí.

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0: 20 minutos más en Zelandas. 2 de la tarde en Paraguay. ¡Qué energía! Mitad de semana, ¿qué dicen los muchachos? A ver el churrasco, my friend. Mostrame un poco el churrasco. A ver, ¿dónde está el churrasco? Acá hay nada. Esa semana el churrasco, ¿cómo salió? Acá toda la previa nomás me comentan, me envían, pero... Y por ahí el resultado.
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0: 12 minutos para que sean las 2 de la tarde en Paraguay. Enseguida vamos a hablar con Marandu Noticias. Ahora, ¿cómo tiene los clases a Japón y India? Ahora usted está haciendo tallarín, pero a otro level. Vamos a hablar enseguida con Marandu Noticias. Bueno, una pregunta que me están haciendo. Frey, ¿a vos te funciona Eco? Banco Familiar, no sé. Espera que voy a probar. Por...
1: ¿Qué pasa con Eco? No funciona, pico. O sea que está con problemas el banco. O sea que la red, el famoso vos te vas para pagar tu cuenta. El caso mío, por ejemplo, que a mí me cuesta luego salir y te vas a una a un local donde tiene supuestamente todo pago y justo no funciona la red, no funciona de tabuza. Puedes irte al local que está allá en San Puta y Caridad, oye, seamos, me están diciendo acá que Eco Familiar, ¿qué me da la precisa? Voy a entrar, por sí, pero a mí hacen transferencia acá en Eco. Bueno, obviamente tengo otra alternativa, ¿verdad? Pero hay bancos que más usas, ¿verdad? Que está ya acostumbrado a tener todos los nombres de compañía. Y justamente Eco es el que más uso. Pero tengo otros bancos. Vale, compa. Nah, no entiendo. Acá estoy, sí, estoy probando. Acá quiero preguntar si funciona, pero va el Ecopágina. A ver quién me da la precisa.
2: ¡Llore!
1: Sí, no abre Eco. Eco Banco Familiar no abre. No sé qué me preguntó. ¿Quién sos? ¿Me puedes decir tu nombre, por favor? Estoy corroborando, yo también uso Eco. Y el que más uso es ese justamente, porque es más práctico, más rápido. Sin vueltas. Y no me funciona. El famoso no anda.

0: Voy a preguntarle a un tipo que está en el, que maneja muchos negocios. Se llama Seferino Zamudio. Lista 2, opción 9. Maico Seferino, Matecopio.
1: ¿Qué tal, Freddy? ¿Cómo estás?
0: Estás al aire 92.5, 94.9 desde Puerto Guazú, 94.1 desde Cedrales, 90.1 desde Naranjal. Me están diciendo acá, no sé si vos manejás mucho este tema de... Te estoy llamando para consultarte el tema de Eco y Celomita que no está funcionando. No sé si vos manejás eso. Padre, no pasa nada, Seferino.
1: Y la verdad que Freddy últimamente tiene mucho problema, pero un rato no.

0: estos sistemas y compañía. Por eso te estoy molestando, mi querido Severino Zamudio.
1: No, no es ninguna molestia, pero de repente nomás aguarda un chiquitito y de repente ya le va a funcionar. Así lo están con todo. No está 100%, pero es una herramienta también. Este juego es una estructura que se hizo así paralelo al banco.
0: Sí.
1: Y yo empecé a usar, y o sea que yo uso siempre también, y tiene sus pros y sus contras también, Freddy.
0: Sí.
1: Se paga muy alto su mantenimiento, si hace mucho transferencia también hay un costo. Y ya estoy usando, yo tengo que cambiar eso, entrar sí. a la línea más importante dentro del banco, pero por falta de tiempo no estoy haciendo, pero tiene que cambiar si de repente ahí va a tener mucho más posibilidad de tener más agilidad en cuanto a su servicio.
0: No, claro, pero viste que este Eco pues es más del pueblo. Está más sí, accesible, sí. Está al alcance de todos, apenas la mitad y puro paite. Es más, yo el primer banco que me suscribí en el tema de digital, ¿verdad? Fue justamente este Eco, ¿verdad?
1: Porque fácil, pues. Yo también, en la época de la pandemia, hicimos y bueno, uso como si fuese el oficial.
0: Sí. Pero para mí es lo oficial.
1: Tiene todo
0: también tengo
1: tiene otro límite.
0: Sí, también tengo otros bancos, ¿verdad? Pero este es más práctico, más accesible, más rápido y todo el mundo tiene y nombre y gusto de coche y por lugar. Pero de repente parece, de repente está saturado ahora Itegina.
1: Está saturado. Ya está Itegina. Cambiando un poco de tema, sí. Vamos a entrar un poco en tema de política, trae
0: sí.
1: un chiquitito.
0: Sí, ¿cómo no?
1: Freddy.
0: Sí.
1: El Partido Liberal Radical Auténtico declinó su candidatura en la intendencia en Ciudad del Este.
0: Sí.
1: Y hoy ya oficializamos ya el apoyo a Mujica para la intendencia. Nosotros ya estamos firmes también en este proyecto y yo creo que estamos en buen camino. Vamos a estar acompañando a un candidato a intendente que tiene la mayor posibilidad de ganar otra la intendencia, y la oposición va pues, que pueda llegar unido.
0: Oye, es una Mujica, el preto, todo lo que es la línea de preto, oye, es usa de Tarova.
1: Y justamente yo recorro muchísimo madrugada, de día y de noche, y la mayoría de los que me acompaña, mi votante, está en ese equipo o le gusta el candidato, entonces no podemos ir en contra de la voluntad popular. Entonces, para mí es mucho mejor trabajar, yo puedo trabajar mucho más mejor en esta alianza que se hizo hoy oficialmente de cabalgó la candidatura a la intendencia Folie, y hoy ya podemos trabajar libremente por la candidatura de Mujica.
0: Excelente, excelente. Bueno, vos sabés que yo soy colorado, pero una cosa es ser fanático de tu bandera, pero otra cosa es los resultados que dan los que están en el que están llevando a cabo qué sé yo, lo que se encargan de proveerle al pueblo en sí, que no le falta absolutamente nada. Estamos hablando de asfaltado, de qué sé yo, tanque de agua, plazas y compañía, ¿verdad?
1: Así mismo, y vamos a acompañar este proyecto, vamos a también llevarle más minuta importante para la ciudadanía, así como la vedera. Nosotros no tenemos para que los abuelitos caminen. Hoy falta ñande de la vedera, ponerla ñande ruta, la ñande barrio, y ponerla tapé, pero hoy a la o guatamos la abuelito y cuera, abuelita y cuera. Entonces, pe ñande, ya escata ahí, ya ayuda a la intendente pe, día a día, o me cura de agua la ñande ciudad, Freddy, pe entrada de Ciudad del Este, pe microcentro, pe pues tú iba ahí un mi tablero, iba un pepe la bienvenido Ciudad del Este. Es un pechero vaya, y entonces me ha presentado a la minuta que a tu mancha o mi invipa a la ciudad. Me ha presentado a veir mi policía turística, Upepe, venía a con mi auto cabrito Inde, Upepe, no, ahí se fuera. Iba ahí, unía la entrada del país.

0: Ahí pedí Beltra y Guañá, o Barrancagua, mientras eso va a atropellar ya vehículos robados, Fortuna del Año, Hilux del Año. Entonces, nosotros necesitamos seguridad en Ciudad del Este, y todos estos proyectos y minutas vamos a estar presentando nosotros como concejal municipal de Ciudad del Este. Y yo sé que la ciudadanía me va a dar la oportunidad para que yo pueda ser concejal municipal del pueblo de Ciudad del Este. Y ahí está pueblo cargo, pueblo, me llamo Guatata, la Junta Municipal. Freddy, un abrazo y bendiciones.
1: Antes que corte, Seferino, ¿vos te sentís ahora y te sentís representar el pueblo?
0: Ahora sí, Freddy, impresionante. Y guapa, ya vos por ambas, unirán con las cosas, Freddy.
1: Sí.
0: Gallo, Yepe y Omboa.
1: Sí.
0: Y por ahí en el aporte, y yo me siento muy bien en cuanto a la política, como persona y como estoy trabajando con la gente. Me siento
1: más que nunca
0: en Ciudad del Este, más que nunca.
1: Sí.
0: Soy esteño de pura cepa, nacido en Ciudad del Este, a Jaijula Cevalle, a la Motita. En un mes renuncio nomás otra vez como concejal y voy nomás a lo privado otra vez, porque la andaba ley, estamos ya hace Freddy,
1: sí,
0: a sumar al municipio de Ciudad del Este. Andamos ahí a pensar de que dentro de un poco tiempo podemos ser candidato a gobernador, ejecutivo, departamental. Y conté el pueblo y conté un hasta a oír a la y pueblo y quiere a hoy cuadra la necesidad del pueblo. Entonces, de allí dejamos ahí la política y a PTI, o no ya hay jugué más. Hasta la tumba parece que voy a llevar esto, porque che, mire, coge y se llejana la política. Peango, están vacío y pepe, nervio, está la pecho, pero che, y gusto, che, ahí muy emocionado, hablando con la gente en la calle. Y yo creo que esta vuelta vamos a llegar, vamos a ser concejal municipal de Ciudad del Este. Y eso es lo más importante para mí en mi carrera política. Pero a mí te me lo faltaba hacer a Guajé, Freddy.
1: Ya está. Firmado, declarado, decirle adiós y ya está. Un abrazo, Sefer.
0: Ya está. Un abrazo.
1: Ya está. Seferino Zamudio. Cada vez más cerca. Representante del pueblo. Ya está. Sila, ni que cortarse. Hasta su tapa y en la noticia. Ya está. O mañana, imagina, ya quiere cortar. No, ni se te ocurra. Vamos a tener de parte de todo esa gente que quiere todo gratis. Te manda a decir tus seguidores, Silver DJ.

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1: Alex, ahí viene muy triste, compadre. 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

Bueno, llegamos a tiempo, sí, después de mucho, en la tarde vallenata, la pinta. Siempre la tarde tropical es donde más llega. Buenas tardes, qué gusto hoy, este millón por hora, en serio. Solo buenas canciones por acá para, obviamente, hacemos el aguante. Te acompaño hasta las 4 y 30 de la tarde, mi vida. No te olvides. La vida podrá separar. Te acompaño hasta las 4 y 30 de la tarde. Solo buenas canciones. Solo buenas canciones. Hoy en enviarnos un mensajito al 0973-744-354.

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0: 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Hasta las 5 de la tarde estamos por ahí. 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
0: 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Último bloquecito de lo que es la tarde vallenata. Después nos vamos a una pequeña pausa comercial y volvemos en la tarde.

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En este bloque también me voy contigo, claro que nos vamos juntos. 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

Para tratar de sobrellevar esta tarde, solo buenas canciones. 40 y las 3 de la tarde por acá, señoras y señores. Esto es la tarde vallenata y tropical. Estoy llorando. 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En esta tarde de hoy, miércoles, tarde, noche, obviamente vamos a preparar los tragos más deliciosos. 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

Bueno, solo buenas canciones, ritmo total en la tarde de hoy miércoles. 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

0: Bueno, este tema hace tanto que no estamos escuchando de Los Fugitivos. O sea, escucharle luego a Los Fugitivos es lo mejor.
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0: Los Fugitivos siempre se le ha destacado que le canta netamente al amor también, ¿verdad? La música tropical, pues, es amor o desamor. Dos cosas nomás luego es.
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0: Bueno, aquí está un gran éxito. Obviamente la mejor música tropical por acá en la tarde tropical. Hasta las 4 y 30. Ya pasó. Sí. Minutos de las 4 de la tarde.
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0: 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Ahí vamos.
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0: 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Hasta las 5 de la tarde.
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Un tema de los Bibis no podía faltar en mi colección de música tropical. Los Bibis, brindis. ¿Sabes quién lo que hoy no cantó? Hoy no cantó Lalo. No podés creer que hoy no cantó Lalo por acá. No van a creer. ¿Y no va a cantar? No, hoy no va a cantar porque no. Ya no hay tiempo. Salvando a tanta gente maravillosa, a vos que estás ahí atrás del receptor, vos que estás ahí manejando, haciendo el aguante en la fila también. Todos pasamos por ese tramo de hacer el aguante, estamos ahí. ¡Qué loco! Mira, viendo la hora, es la hora pico. 5:30, 6:30, 7:00. Va disminuyendo 19:30.

0: no nos quedamos ahí en la calle. O sea, hay que aguantar la fila. Hay que aguantar.
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0: Tanta gente maravillosa que hoy estuvo, con quienes también hoy estuve trabajando, estuve hablando. Cada día conozco más gente. Agradecida como siempre a Dios en primer lugar. Por todo, por tu amistad, por el cariño de la gente, por tu cariño. Muchísimas, muchísimas, muchísimas gracias. Hay muchas novedades van a ir, obviamente, sumándose en lo que es en el trayecto de la semana, en el trayecto del mes de agosto. Que tengan un buen resto de jornada. Lleguen, por favor, como siempre les digo, felices a sus casas. No fue tu día, no rematen por personas que no tienen nada que ver en ese gran problema. Problemas de mayores, problemas de adultos. Nuestros pequeñitos no tienen la culpa de nuestras frustraciones de adultos. No rematen por inocentes que no tienen nada que ver. ¿Está bien? Al contrario, anda a abrazar a tus hijos, que ellos solamente nos dan alegría, nos dan amor. Un poquito quebranto, ¿verdad? Pero es el rol de la vida. Te voy dejando. Gracias. Hasta mañana, mi vida.

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tradición y folclore. Hoy estamos miércoles 5 de agosto. Arrancando nuestro tercer encuentro de la semana con muy buena música, con los grandes repertorios de las mejores agrupaciones banditeras del Paraguay. Saludos cordiales a todos quienes nos sintonizan.

ya con todo nos vamos preparando para el fin de semana. Este domingo 9 de agosto. Ya apague la mitad, ya apague la mitad. La jinete a la jape. Kilómetro 10, kilómetro 10, local Bloque Alto Paraná. Este domingo 9 de agosto. Un evento que está organizando la comisión directiva del Bloque de Jinete de Alto Paraná con su presidente don Wilfrido Pedroso, vicepresidente don Héctor Jara y comisión directiva en apoyo a la candidatura de Dani Mujica para la intendencia municipal de Ciudad del Este. Con la presencia, equipamiento, sonido de ID. Y en forma exclusiva se viene la gran banda Revelación del Guairá. Entrada gratis, entrada libre para todos. A partir del mediodía, local Bloque Alto Paraná. Este domingo, 9 de agosto, la Monumental Jineteada. La invitación cordial para todos. 53, las 4, señores, arrancando. Tradición y folclore por la 92.5. Saludos cordiales a todos quienes nos sintonizan como cada tarde. 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

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Barbería Mister Prieto. 57 de las 4, señores. Bienvenidos rumbo hasta las 18:30. Vamos arrancando tradición

Pedrito. Aunque pijarero es ese que ve. Compartiendo muy buena música, puntualmente a las 5 de la tarde. 0973-711-376. Habilitado nuestro número para que puedan contactarse con nosotros. La invitación va al fin de semana con todo ya este domingo 9. Este domingo 9 de agosto. 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

0: que Alto Paraná con entrada libre, entrada totalmente gratis para todos. 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
0: 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Estamos presentando tradición y folclore.

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Flores, saludos para nuestro amigo Sergio Leguizamón, escuchando en el barrio de Mancito. Ya sigue la música, Picasujo. A los grandes amigos del presidente Franco, estamos escuchando tu programa. Puede ser la música Amor y Rosa con el concejal ingeniero Amelio Garcete. Saludos a nuestro amigo Armando Garcete, los amigos de Rancho Familia Garcete, escuchando siempre la radio. Gracias por el apoyo. Saludos, saludos. Gracias a la música Amor y Rosa. 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Saludos para nuestro querido amigo, gran cordillerano, gran bohemio. Para don Luis Franco, está escuchando la radio. 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
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A nuestros grandes amigos de Rancho Familia Garcete, saludo. Concejal Amelio Garcete, a nuestro amigo Armando Garcete, a todos los grandes amigos, saludo con esta polca, Amor y Rosa.

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Compartiendo lo mejor, señores. Muy buena música. Saludos para Sergio Leguizamón, Barrio Remancito. Están escuchando la radio. 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Avanzado, mis amigos, compartimos lo mejor. Estamos presentando Tradición.

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Actualmente las 18, avanzamos. Breve pausa y seguimos con muy buena música.

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0: Hoy, quita la comisión directiva del Bloque Alto Paraná, su presidente don Wilfrido Pedroso, y comisión directiva en apoyo a la candidatura de Dani Mujica para la intendencia municipal de Ciudad del Este. 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

0: Carlos Caraguataú Jiménez.
1: Compartiendo muy buena música, la invitación para lo que va a ser este domingo, señores. 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Esto va a ser en apoyo a Dani Mujica, candidato a intendente municipal de Ciudad del Este, con entrada gratis, entrada libre para todos. Invitan los grandes amigos del poderoso Bloque de Alto Paraná. 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

Un saludo para la guaireña, para Jorgelina Velázquez. Está escuchando la radio. Saludos, saludos. Y con esto nos vamos, señores. Gracias por la sintonía. Por la preferencia, Juanca Caraguata, puesta al aire. Voz microfónica. Les deseo feliz resto de jornada. Dios mediante.

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Júbalo, meta, bandas pube, ya yo acompaña a Yegmas. 92.5 FM Radio Universo. El saludo cordial a todos, a todas. Audiencia completo lo mitad. Vaya de escoba y nada la mitad. Y ya estamos prácticamente en víspera ya del gran evento. Un festival a lo grande se prepara en honor a Santa Rosa de Lima en el kilómetro 9 Monday, nuestro punto de encuentro este sábado lo mitad. Pelle prepara que nada, porque

en el kilómetro 9 Monday de Ciudad del Este. Ñamo, péntalo, mitad, Ñamo, péntalo ya. Este sábado que viene, a lo grande, a lo grande, a lo grande, a lo mitad. Cecilio Javier de los controles.

Urgente, está urgente. Hombres que quieran trabajar allí y el salario mínimo vigente y un buen ambiente de trabajo.

vamos a estar este sábado que viene. Pelle, prepara que en la nomita a las 3 de la tarde ya vamos a estar por la comunidad de Itacuri, ¿eh? Y va a ser, compañero, este sábado a partir de las 15 horas ya estaremos en Itacuri en las fiestas patronales en honor a Santo Domingo de Guzmán.

0: organizadores del evento en el kilómetro 9 Mondaí de Ciudad del Este. Mi querido mío Rubén, muy buenas tardes, ya estamos al aire a través de la 92.5.
1: Muy buenas tardes, mi querido amigo Jupa Jupa, el placer de saludarte, el placer de saludarle a tu audiencia también. Nosotros acá ya preparando, ya previendo todos los detalles para lo que va a ser este gran evento este sábado 8 de agosto, la primera fiesta patronal en honor a Santa Rosa de Lima, acá en el kilómetro 9 de Mondaví de Ciudad del Este. Un placer saludarte, mi hermano.
0: Una fiesta con participación activa de las familias enteras, porque es una fiesta para chicos y grandes, ¿eh? A primera hora vamos a tener ballet de danza. Mira la delegación artística de la municipalidad y varios grupos, y cerramos Banda Juve Baile Popular, lo mira.
1: Así mismo es, estamos organizando una gran fiesta, nuestra fiesta, nuestro eslogan, fe, tradición y cultura por sobre todas las cosas, ¿verdad? En honor a todas las familias, en honor a los chicos, a los más jóvenes, las señoras, los señores, las personas de mayor edad, por ejemplo, que pueden también compartir con nosotros y disfrutar por sobre todas las cosas de una noche súper especial. Así como está diciendo, arrancamos con lo cultural, vamos avanzando con buena música para la juventud, tenemos varios grupos, tenemos show, tenemos premios de primer nivel, una moto 0 kilómetros que vamos a estar sorteando un premio cada una hora, vamos a tener sorteo, por ejemplo, de vales de compra en cantina, y una fiesta imperdible, la primera edición con todo.
0: Ya con esta subida de combustible me hace falta la moto. Comentame un poco cómo es para participar del sorteo de la moto 0 kilómetros.
1: Por tu entrada vos estás participando por el sorteo de 5 premios. El premio principal es la moto 0 kilómetro Kenton Viva 110, una moto súper económica, una moto que viene con chapa, con cédula verde, 0 kilómetro, un color rojo impecable que ya está acá con nosotros, ya esperándole a su nuevo dueño. Y la verdad que muy contentos, muy felices de poder invitarle a toda la gente, a toda la comunidad, en especial a la gente de la zona este, ¿verdad? Y por qué no decirlo también, ¿verdad? A las zonas aledañas, a la gente de Mingaguazú, la gente de Presidente Franco y todos los amigos que quieran compartir con nosotros una noche espectacular.
0: ¡Qué bueno!

0: nuestra capilla Santa Rosa de Lima está a 3.000 metros de la ruta internacional número 2, fácil de llegar. Está el puesto policial número 5 acá, en el kilómetro 9 Montevideo de Ciudad del Este. Viniendo del kilómetro 10 está la Petro Chaco, fácil para llegar, más o menos es 4 o 5 cuadras nada más. Es muy simple, es muy sencillo. Nosotros acá estamos previendo todos los detalles en cuanto a la seguridad, en cuanto a la logística, para que la gente también pueda disfrutar de una noche magnífica con nosotros. Y por sobre todas las cosas, ¿verdad?, tener una buena experiencia, ganar premios y disfrutar en familia, que es lo que nosotros estamos buscando con esta gran organización. Y por sobre todas las cosas, ¿verdad?, ayudar a una comunidad, a una iglesia que necesita, que nosotros estamos detrás con la subcomisión, con todos los muchachos, con todo el equipo, previendo, viendo todos los detalles para que esto sea un éxito.
1: Qué bueno, felicitaciones a la comisión directiva, Rubén, al presidente y a todos los que forman parte de la comisión directiva. Felicitaciones por la iniciativa y ahí estaremos. El sábado ya dañamos, venta lomita.

0: ¿verdad? Que puedas darle también a tu público en sí, a tu audiencia. Nosotros vamos a estar más que felices de tenerle acá y compartir con todos.
1: Qué bueno, qué bueno. Mañana entonces marcamos. Gracias, gracias Rubén, gracias por tu participación al programa.
0: Super, un gran abrazo, excelente resto de jornada.
1: Señoras, señores, la fiesta grande se prepara en el kilómetro 9 Mondal.

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Adrián, de saludos. Me están haciendo un atuendo para romper el molde. O sea, ¿eh? Sí. Ah, saludos. Sigue, sigue.

0: 3520025 tengo habilitado. Y puya guapilla, a veces compañero. Y púa vez me guapilla, o sea.
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2: Sí,
0: ¡Uba!
2: ¡Oja, es la tierra sonó!
0: ¿Qué va a ser, compañero? ¿Dónde embollar?
2: ¡Suéltalo,
0: teclado! 0983-520025 y el 73-500-8368. Mi querida, apreciada amiga Lucía Ferreira, saludo. Grande, grande, a Torillo también del Super Holand, saludo. Carnicero en el supermercado de Holand, ¿eh? Sí, ve. Cuina, a ver. Y cuina, a ver. Grande Toribio.
2: Otra
0: producción. Dime, dime, dime, novedita, ¿eh? Porque aquí no anda

Grande Jacinto, el 11 de octubre estaremos en Uirarobaná, Lomita. Primer aniversario de la ASO de Jinetes Los Norteños. Dios mediante el

0: por los Estados Unidos de Norteamérica. Sí, propietario de medio de comunicación de radio. A ver. El Obrero. El Obrero, Lomita. Sí, ya dentro de muy poco ya vamos a hacer programación en esa radio también. En los Estados Unidos de Norteamérica tiene su base.
1: ¡Uba! Bueno, Capelú de Paraguaya se viene con la banda 20.
0: Arriba, Lomita, banda Pube. Y ya, se acompaña.

espectacular va a ser el evento, así es que también muchísimos premios para sortear tienen, inclusive una motocicleta 0 kilómetro para sortear esa noche, ¿eh? A prepararse, amigos, amigas, vecinos, vecinas, a disfrutar este sábado en kilómetro 9 Mondal de Ciudad del Este.

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1: ¡Uba! ¡Qué va a ser, compañero! ¡Banda! ¡Pubeña, compañera, compañero! ¡Y

arriba, arriba, arriba, arriba, lo mismo. Manda pues 0983-520025. Oye, guapir, ese compañero. Ey, coñan, amigo Sergino Acosta, avisas. Grande el saludo, mi querido amigo Sergino Acosta. Y vas a cotéjate, y nada, tenga al fondo de metal, o sea, en tingladito, o sea, dañame amigo especialista, o mi se llama Sergino Acosta, un gran amigo constructor, y dañame amigo la construcción y un lado ya, por. Hoy cotéjate la mitad, oye, vende ese número ya, o sea, este todo programado, donde allá, listo, bueno. La Rosa del Paraguay, y hoy con su compañero, ¿eh? Ay, coño, mi amigo Luis Barreto, mi vida acá, ¿eh?

patronales Santo Domingo. Upa, Cuba, invitado de Santo Domingo. Agrupación Los Ángeles estará tocando en vivo. Anima Jupa Jupa López. Déjelo, mira. Arriba, arriba.

la tarde aquí en la 92.5. Les saludamos Banda Pube y a todos los que forman parte también de la ASO de Jinete de la Amistad, la presidencia del querido amigo Isidro el Flaco Torres y todos los que forman parte de la gran familia de la ASO de Jinete de la Amistad. A mi querido amigo Gabriel Alarcón, a su señora esposa, la arquitecta, también a tantos amigos y amigas tenemos allí, a Joanita Domínguez y familia. Mira, muchísimos son, así es que va mi saludo especial para ustedes.

sigue, sigue. ¡Oba! Déjelo, mira. Banda Pupe, ese compañero, 92.5 FM, Radio Universo en duplex, la 98.7 de la bonita Radio Estación Holding de Paraguarí y también Global FM 92.1 de Itacurí. Saludos, saludos a toda la comunidad de Itacurí. Hay que preparar que lo mitad, porque el lunes 10, nuestro gran encuentro va a ser el lunes 10 y vamos a tener la grata presencia, actuación en vivo de dos grupos musicales de alto quilate, se acompañan, ¿no? 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Sí, próximo lunes 10, ñamopeta. Itacrila, Paraguay.

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Bernardo Chaparro, todos los amigos que están por allí escuchando el programa. A Vila Gómez, saludo cordial también. El amigo Vila Gómez, a su señora esposa Yolanda González le saluda. Dice, está de cumpleaños. Yolanda González está de cumpleaños entonces. Deseo de mucha felicidad a Yolanda. Que los cumplas muy feliz y que disfrutes. Sinceros deseos.

Apreciado amigo Mi Valle, Justo Chaparro, mi saludo cordial hasta el Chaco paraguayo desde Ciudad del Este. Le saludamos. Grande Justo Chaparro, aquí te saluda Jupa López. ¡Negue, Lomita! ¡Negue!

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cumpleañeros y cumpleañeras de la fecha. Hoy está de cumpleaños la querida amiga Rosa Jiménez. Rosa Jiménez está de cumpleaños. Muchas felicidades, Rosa. Así también el día de hoy está de cumpleaños el amigo Luis Benítez.

0: Felicidades en tu día a Marian Villalba.
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0: Felicidades en tu día, Raquel González Mecker. Hoy es cumpleaños, Raquel. Tengo entendido que ella está por España.

está de cumple. Muchas felicidades a Blanca Romero. Felicidades en tu día, Blanca. Felicidades en tu día, Adri Torres. Felicidades en tu día, Liz Cáceres. Muchas felicidades, Edgar Dionel Bernal. Feliz cumpleaños.

0: Palacios. Feliz cumpleaños, Tania Licita Pérez. Mirá un poco, Tania está de cumpleaños. Sí, la hija del querido amigo Gilberto, la señora esposa del doctor veterinario.
1: Felicidades
0: en tu día, Osmar Sosa.

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Bienvenidos, bienvenidos, mis queridos oyentes de gran audiencia, en este tercer programa de esta semana, perteneciente al día de hoy, miércoles. Cargados de preguntas, muchísima gente ya haciéndose sentir a través de nuestro teléfono, que es el 0975-747474. Haciendo preguntas, algunos quieren saber sobre sus proyectos laborales, otros sobre su familia, algunos sobre su salud. Muchas personas preguntan por su pareja. Muchísimas preguntas tenemos aquí a nuestra derecha también el profesor Douglas en la recepción de los mensajes. No se olvide que también para cualquier pregunta tenemos nuestras redes sociales, ya sea en Instagram como así también en Facebook, Brando Espiritualista. Dale me gusta a esta página porque van a recibir todos los días mensajes motivadores muy importantes. Minutos, vales horas aquí en la radio, así que vamos rápidamente ya con la contestación de los mensajes. Mucha gente se está haciendo sentir desde la zona de Coronel Oviedo, desde Ciudad del Este, desde inclusive algunos a través de aplicaciones desde España, desde São Paulo, Brasil, desde Puerto Iguazú, Argentina. Muchísimas gracias a la gente de Villarrica también. Hoy miércoles, la cita es en Caaguazú. 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El resto de la semana estamos en Ciudad del Este, kilómetro 4, en el de Vía Hernandaria. Vamos rápidamente con la contestación de los mensajes. Dice, maestro, está hermoso el programa. Quiero saber si voy a recuperar a mi esposa. Hace 4 meses que estamos separados, dice. Yo soy de Acuario, ella es de Tauro. Hermano acuariano, lamento decirte que tu señora ya no vuelve. Yo sé que vos también tuviste tu cuota de culpabilidad. En un momento de tu vida no supiste valorarnos. Yo sé que ella no está teniendo a nadie, pero está decidida a no volver contigo. Así que trata de calmarte, actuar de una manera correcta, responsable como un buen padre y aceptar la realidad porque ella ya no te ama. Aparte, además le vemos con mucha rabia, con mucha bronca, enojadísima. Así que cualquier consulta, vení junto a nosotros, si es posible, hoy en Caaguazú. Vamos a ayudarte. Lo está llegando mucha gente de Vaquería también. Muchísimas personas de la zona de Toro Blanco, desde la zona de Torín también. Muchísimas gracias a la gente de Torín, a todos los oyentes de la zona de Repatriación y Paso Yovay. Mucha gente llega. 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Muchísimos colonos está llevando, muchísimos mecánicos, carpinteros, muchísimos profesionales, comerciantes. Y estamos recibiendo mensajes de personas que están agradeciendo, otros que están haciendo pedido para que se le consagre, para que se le prepare. 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Hoy es miércoles, tercer programa de la semana. Muchísima gente está llamando. Aquí me dice el profesor, me da mensaje, vamos rápido a contestar. Dice, maestro, está hermoso el programa, ayúdeme por favor, siento que no tengo suerte en nada, todo lo que hago me sale mal. Me llamo Roque Benilla, va a la esencia. Mañana vamos a estar en la ciudad de Ciudad del Este, kilómetro 4, sí, también viernes y sábados, viniendo del centro de Ciudad del Este a la mano derecha. 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
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Una primicia del profesor Brando. Llega un mensaje, dice: profesor, gracias por ayudarme, ya recuperé a mi pareja. Estoy muy feliz después de 2 años de sufrimiento. Mis hijas también están felices, dice. Esto nos motiva, esto nos da fuerza, motivación para muchas cosas, para poder ir viniendo a esta emisora, sobre todo para ayudar a tanta gente que están pasando momentos difíciles, están pasando situaciones críticas, ya sea en su salud, en su empresa, en su negocio, en su cultivo, en su estancia, en su ganadería. Muchísima gente realmente que a diario se acercan en nuestro respectivo consultorio. Otro mensaje que llega dice: profesor, ¿cómo hago para llegar a su consultorio en Caaguazú? 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Así que hoy es el momento de cambiar su vida, de mejorar su paso. Mucha gente que van a llegar de Coronel Oviedo también, muchos comerciantes y sobre todo personas que nos salen de atadura, nos salen de embriaduras negativas. Y hoy es el momento de cambiar su vida, de mejorar sus pasos, de salir adelante y ser feliz. 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La esencia consagrada para el amor, el abre camino, para atraer suertes, para atraer al ser amado, para darle positivismo a su vida y sobre todo mejorar sus pasos. Otro mensaje que llega dice: maestro, ¿será que vale la pena luchar por esta taurina? Me envía la foto. No luche, no siga con esto. Lo único que vas a lograr es sufrir más. No te conviene y además nunca te amó. Siempre te utilizó e inclusive nunca te contó algo muy, para mí es muy serio, que tiene un hijo. Una criatura que está en la casa de su hermana te dijo que era su sobrino. Ese es su hijo. Así que no es una persona seria, no es una persona recta, no es una persona sincera. Te miente hasta con su hijo. Así que no luche. Mejor sufrir unos tiempitos que sufrir el resto de tu vida. Hoy es miércoles, tercer programa de la semana. 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Aquí llega más mensajes, impresionante la cantidad de mensajes que llega, cantidades de preguntas también que llega. A ver qué dice otro mensaje, maestro, dice: hace más de 14 años que estoy enferma, no sé qué me pasa, ya consulté con muchos médicos, cada día que pasa me siento con más sufrimientos, más dolor, dice, y ya no puedo ni caminar, por favor ayúdenme. No pierdo la fe en Dios Todopoderoso. Gracias a Dios escuchó este programa también, esta persona. Y aquí nos damos cuenta por la fotografía que bajó de peso, perdió masa muscular, necesita urgente un tratamiento profesional. Además una consulta con un espiritista. Porque vemos que fuiste víctima de una envergadura negativa, de un mal, de una brujería muy fuerte de parte de tu ex nuera, que ella falleció en un accidente de automóvil. Nunca aceptaste a ella, inclusive tuvieron bastantes problemas, intercambios de palabras muy fuertes, ¿se acuerda? Hace más de 7, más 17 años más o menos. Vení junto a nosotros, yo sé que puedes llegar, no necesitas ni un guaraní, ¿eh? Vamos a curártelo como hemos ayudado a miles de personas que han tenido esta oportunidad y han llegado hasta nuestro consultorio.
Otro mensaje que llega dice: profesor, yo soy Hugo, yo soy una persona que sufre muchísimo la adicción. Gracias a su ayuda hoy en día me siento otra persona y agradezco a Dios Todopoderoso también por darme la oportunidad de conocer personas como ustedes de corazón grande. Gracias por cambiar mi vida, dice Hugo. Gracias a vos, que vos sos una persona más agradecida que puede decir. Hay tanta gente que no sale de vicios, personas que se está hundiendo lentamente en muchos pasos negativos. Hay tanta gente que nos puede perdonar, viven sumergidos en el odio. Vamos a dejar atrás eso, vamos a limpiarnos, vamos a purificarnos, vamos a cambiar nuestra vida, vamos a cambiar nuestros pasos, vamos a crecer, vamos a progresar. Hay tanta gente que el dinero que agarra se le va de las manos. Tiene su negocio, pero no avanza. Se le mueren los animales, no encuentran entendimiento en el hogar, no encuentran las personas que verdaderamente puedan amarle y demostrarle sobre todo su verdadero sentimiento. La vida es corta, hermosa y maravillosa, pero para eso tenemos que tomar de una manera totalmente diferente. Es muy importante tomar decisiones que realmente pueda cambiar la vida de tanta gente. Fundamental para mejorar el día de mañana. 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Muchísimos colonos de la zona de Campo 9, Caaguazú, de la zona del Alto Paraná también está llevando esta esencia consagrada para las suertes instantáneas. Otro mensaje que llega dice: maestro, estamos queriendo realizar un viaje con la familia, ¿será que va a salir bien? Soy de Piscis, mi señora de Tauro. Hermano pisciano, no le aconsejo que haga ese viaje, veo que van a viajar en Europa por cuestiones laborales, de una manera como para mejorar su calidad de vida, pero van a ir a sufrir muchísimo. No le va a salir bien su objetivo. Aquí ustedes pueden progresar, pueden mejorar su vida, pero necesitan ayuda. Vení, acercaste hasta nuestro consultorio. Otro mensaje que llega dice: maestro, ya no aguanto más, ¿será que me conviene separar de mi marido? Siento que ya no lo amo, tenemos tres hermosos hijos y ya no me hallo en casa. Le quiero decir también a esta amiga que busque ayuda, que quizás ahora parece ser que lo que necesita, lo que desea es salir de la casa o alejarse de su marido. Parece que es una manera de encontrar tu felicidad, pero es un paso hacia la equivocación, hacia arrepentimiento. Ustedes fueron víctimas de un trabajo de brujería de parte de un hombre que vos conociste exactamente hace 7 años. Recuerda, su compañero de trabajo. Él mandó a hacer un trabajo porque quería quedarse a tu lado, pero le salieron mal las cosas. Me gustaría que venga junto a nosotros. A veces los seres humanos cometemos errores y en ocasiones pagamos muy caros. Y vos estás pagando y podrías sufrir más. Por eso quiero que venga en nuestro consultorio. 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Más mensaje que llega dice: profesor, estamos escuchando las radios aquí con mi hermano. Queremos agradecerte porque mamá cambió su vida desde que ustedes le ayudaron. Ella no dormía más, andaba muy nerviosa, inclusive llegó a perder un negocio. Desde que ustedes le entregaron la esencia, le hicieron una liberación, ella es otra persona, una persona sana. Y quiero que me reserve el turno para el día viernes en
la ciudad de Ciudad del Este, dice kilómetro 4. Claro que sí, le esperamos. Está llegando mucha gente y esto es lo que nos motiva también. Personas de distintas religiones, de posición social, personas que no creían anteriormente. Hay tanta gente que escucha la radio y cree que no tienen problemas, cree que se solucionan los problemas como arte de magia. No buscan ayuda. ¿Qué pasa cuando tiene problemas mecánicos con su vehículo? ¿Llevará al mecánico? ¿Qué pasa cuando usted está enfermo? ¿Van al médico, al doctor? ¿Qué pasa cuando está con mala suerte, con fracaso, no es feliz? Entonces busquen ayuda con profesionales. Cuando ustedes llegan a nuestro consultorio, ni siquiera hace falta que nos cuenten sus problemas. Al mirarles en los ojos, en la palma de las manos, ya sabemos todo. La experiencia de atender miles de personas, 30 años de servicio y sobre todo esta hermandad que unimos nuestro conocimiento para poder ayudar a través de nuestro templo a miles de personas que llegan a diario. Y esta semana es muy importante porque vamos a regalar a cada uno de ustedes la esencia consagrada. 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Tenemos más preguntas, impresionante la cantidad de preguntas que llega, cantidades, mensajes también que llega. Dice maestro, ahora se lo hago el turno para el próximo miércoles en Caguazú. Yo soy de San José de los Arroyos, dice, muchísimas gracias. Otro mensaje que llega, dice maestro, estoy escuchando la radio desde São Paulo, quiero saber por qué no me sale mi trabajo. Me llamo David, tengo 32 años. David, hay una envergadura negativa. Veo que también hace 4 meses te separaste de tu pareja. Y no hace ni un año, casi perdió la vida en un accidente, ¿verdad? Hay algo que te afectó bastante. No, vos no me contaste, pero la persona con que estuvo viviendo es una persona que fue casada. En el momento de que le conociste, tenía a su pareja. Y de por ahí vienen los problemas. Cuando venís junto a nosotros, llámalo en privado. Vamos a explicarle mejor y le vamos a poder ayudar, inclusive a distancia, con mucho gusto. Porque vemos que está teniendo grandes proyectos, pero no creo que te salga todo bien si es que no desata esa envergadura negativa, no limpia esa fuerza que te está afectando muchísimo en muchos aspectos de tu vida. Otro mensaje que llega, dice profesor.

Todo bien, yo sé que es un viaje un poco delicado, pero gracias a Dios vemos que todo te va a salir bien. Otro mensaje que llega dice: profesor, yo soy oyente del programa y quiero saber si debo esperar a una persona que se alejó de mí. Me dijo que fue por unos tiempos y será verdad, dice. Aquí me envió la foto y le quiero decir que esta persona va a volver, pero ya no va a ser de la misma con esa misma intensidad, y más adelante puede venir nuevamente una separación más difícil para vos. Así que trata de sacar de tu vida, evitar pasar malos momentos, porque vemos que te espera momentos mucho más agradables, inclusive oportunidades más importantes y más feliz para tu vida. Así que no sufras en silencio. Otro mensaje que llega dice: profesor, ¿será que vuelve César conmigo? Él es de Acuario, dice. Ya no vuelve. Nunca te amó. Lamentablemente, en mucho tiempo te dejaste utilizar. Inclusive nunca se separó de tu pareja, que está volviendo juntos, que es la mamá de su hijo. Otro mensaje que llega dice: profesor, gracias por haberme ayudado. Me ayudaste a tomar decisiones que cambió mi vida y me siento otra persona hoy en día. Quiero que me reserve un lugar para mi consulta, porque quiero la esencia consagrada. La esencia consagrada estamos entregando de regalo en nuestro consultorio a todas las personas que llegan, a toda la gente que se acercan. Así que no esperen más y no dejen más para mañana lo que se pueden hacer hoy. Mañana puede ser demasiado tarde. Llega más mensajes aquí, dice: profesor, ayúdeme, no me siento bien, no me hallo más en casa, me duele mucho el cuerpo. Y aquí me envió su foto, vemos que es víctima de un trabajo de brujería muy fuerte de parte de su ex suegra también. Así que busque ayuda, no esperes más. Vemos mucho sufrimiento por la noche, ya te cuesta también conciliar tu sueño. Más mensaje que llega, dice: profesor, hace 11 años consulté con ustedes. Me dijeron que veía separación con mi señora y que se preocupaba por un hijo mío. Inclusive me pidieron para que vendiera el automóvil que él tenía. Y una sola vez me fui porque algo me decía que no tenía que creer. Pero pasaron años, maestro, y todos se cumplieron. Mi hijo está hoy en día en silla de ruedas, se accidentó con ese automóvil. Mi señora hoy en día está en Japón, volvió en Japón, y estamos separados, profesor, y todo lo que hago me sale mal. Y quiero saber si aún hay tiempo para ayudarme. Y claro que sí, le quiero decir a toda la gente que han consultado con nosotros, quizás años anteriores, meses, muchos no pudieron terminar su tratamiento. Hoy pueden comenzar o pueden tomar una decisión y culminar. Basta con acercarse. 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Y como este señor que me escribió, muchas personas también no han creído, pero le han sucedido. No es cuestión de creer, sino que ver su propia realidad. Y hemos recibido mucha gente que han vuelto a nuestro consultorio diciéndome: todos se cumplieron, profesor. Otro viene a agradecerme, otro viene a decirme que ¿por qué no te escuché? Y hoy es el momento en que vos también tenés que tomar una decisión. Vos mismo mirá hacia el horizonte y díganse a sí mismo: yo puedo. O vienes en el espejo. Vos sos una persona capaz, una fuente inagotable del bien, de la prosperidad. Vos podés salir adelante, podés crecer. Así como muchísimas personas pudieron lograr sus objetivos, vos ¿por qué no vas a poder? Solo falta fe, suerte, positivismo y decisiones claras. Nosotros le vamos a regalar la esencia a cada persona que llega en esta semana. 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Así que no esperes más y no dejes más para mañana. Llega más mensaje aquí, dice: profesor, está lindo el programa, quiero reservar tu

para el próximo miércoles en la ciudad de Caguazú. Yo soy de Eudice. Otro mensaje que llega dice: yo soy de Campo 9, maestro. Gracias por ayudarme. Desde que me entregaron la esencia aquí en mi cultivo, me está yendo muy bien. Todo ha mejorado en estos 5 años de ayuda que ustedes me brindaron. Y no me abandone. Este señor es un menonita. Tenemos muchos menonitas. Personas, como decíamos, personas de distintas religiones, posición social, cultural. Todas las personas, no importa a qué religión pertenece, todas las personas que quieren mejorar su vida, encontrar una voz amiga, una orientación adecuada, pueden acercarse a nuestro consultorio. Sabemos que hay tantas personas que están pasando etapas difíciles, ya sea en el trabajo, en su familia, en su salud. Y hay mucha gente que fueron víctimas también del mal, de brujería, de envidia. Por eso es muy importante proteger su negocio, sus empresas, proteger la casa, ustedes mismos, para que no le afecte ninguna envergadura negativa, ni una envidia. Y sobre todo salir adelante y ser feliz. Hoy es el momento. Ahora es el momento. Y para eso le vamos a ayudar. Le vamos a encaminar. Cuando llega a nuestro consultorio, ya sabemos cuáles son sus problemas, cuál es su sufrimiento, la causa de su sufrimiento. Y lo más importante es que le vamos a regalar esta esencia magnética, esta esencia consagrada. Llega más mensaje, dice: profesor, estoy escuchando la radio desde España. No me está saliendo más nada y tengo mucho problema con mi pareja. Ayúdeme, tengo 35 años, soy de Pisa. Hermana pisciana, aléjate de este hombre. Veo que él no es paraguayo, él es ecuatoriano. No te conviene, te está haciendo sufrir y tarde o temprano él te va a dejar. Él tiene una persona en Ecuador que no puede desprenderse de ella emocionalmente. Y no sufre. Además, veo que está embarazada. Así que sería muy importante razonar, pensar y tomar decisiones bien positivas y segura. Otro mensaje que llega dice: profesor, ya tengo 48 años y no me está saliendo nada. Siento que estoy fracasando. Soy oyente del programa, soy del signo de León. Hermano leonino, no te preocupes, vos sos una persona muy capaz. Veo que sos buen profesional, pero tu suerte está bloqueado. Vení nomás, acércate nomás y lleva la esencia magnética consagrada para la suerte instantánea. Es de regalo a toda la persona que llega. 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Más mensaje que llega dice: profesor, gracias por ayudarme. Desde que me entregaron la esencia, estoy dando pasos muy importantes hacia un futuro mejor en mi empresa. Yo soy Reinaldo. Dice: gracias Reinaldo, a vos también. Y te esperamos apenas pueda para poder reforzar lo que es esa fuerza que necesitas para tener más suerte. Otro mensaje que llega dice: profesor, mañana puede dejarme turno. Mañana tenemos Ciudad del Este, kilómetro 4. 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Aquí el profesor